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7: Creo que nos conocemos, ¿no?

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Buenos días, queridos hermanos. Bienvenidos al noveno día de la novena en honor al santo patrono San Cayetano, padre de la divina providencia. Hoy, jueves 6 de agosto, la transfiguración del Señor. Rogamos por la parroquia San Roque, por el barrio San Cayetano, por los trabajadores del agro, medios de transporte y de la construcción, Fundación San Francisco Solano,

de Dios peregrino, nos encontramos para compartir la fe, una fe que los pobres y sencillos hacen fuente de alegría como San Cayetano, nuestro patrono. Nos ponemos en presencia del Señor, en el nombre del Padre, del Hijo y del Espíritu Santo. Amén. Pedimos perdón por todas nuestras faltas, rezamos juntos el pésame. Pésame, Dios mío, me arrepiento de todo corazón de haberte ofendido. Pésame por el infierno que merecí, por el cielo que perdí. Pero mucho más me pesa porque pecando ofendí a un Dios tan bueno y tan grande como vos. Antes querría haber muerto que haberte ofendido. Propongo firmemente no pecar más y evitar las ocasiones próximas de pecado. Amén.

Oración para todos los días. Oh glorioso San Cayetano, Padre de la Divina Providencia, no permitas que falte en mi casa el pan de cada día, el sustento para mi familia, el trabajo digno para ganarlo. Tú que confiaste en la bondad del Señor, alcánzame la gracia de imitar tu fe y de ser solidario con los que menos tienen.

compartimos el Evangelio de este día. Lectura del Santo Evangelio según San Mateo. En aquel tiempo, Jesús tomó consigo a Pedro, a Santiago y a su hermano Juan, y se los llevó aparte a una montaña alta. Se transfiguró delante de ellos, y su rostro resplandecía como el sol, y sus vestidos se volvieron blancos como la luz. Se les aparecieron Moisés y Elías conversando con él. Pedro entonces tomó la palabra y dijo a Jesús: Señor, qué bien se está aquí. Si quieres, haré tres tiendas, una para ti, otra para Moisés y otra para Elías. Todavía estaba hablando cuando una nube luminosa los cubrió con su sombra y una voz desde la nube decía: Este es mi Hijo, el amado, mi predilecto, escúchenlo. Al oírlo, los discípulos cayeron de bruces, llenos de espanto. Jesús se acercó y tocándolos les dijo: Levántense, no teman. Al alzar los ojos, no vieron a nadie más que a Jesús, solo. Cuando bajaban de la montaña, Jesús les mandó: No cuenten a nadie la visión hasta que el Hijo del Hombre resucite de entre los muertos. Palabra del Señor. Gloria a ti, Señor Jesús.

Evangelio nos encontramos con la manifestación de la gloria de Jesús, de la que fueron testigos sus tres discípulos más cercanos, Pedro, Santiago y Juan, y que sirvió a la primera comunidad para entender mejor la identidad de Jesús y encontrarle sentido a toda su historia pascual.

en este noveno día. Rezamos, pedimos por la perseverancia en la oración. La oración constante sostiene nuestra vida y nos mantiene unidos a la voluntad del Padre. Al terminar esta novena, Señor, alcánzanos la gracia de mantener viva nuestra fe durante todo el año, confiando siempre en la intercesión de San Cayetano.

Padre nuestro que estás en el cielo, santificado sea tu nombre, venga a nosotros tu reino, hágase tu voluntad en la tierra como en el cielo. Danos hoy nuestro pan de cada día, perdona nuestras ofensas como también nosotros perdonamos a los que nos ofenden. No nos dejes caer en la tentación, líbranos del mal. Amén. Dios te salve María, llena eres de gracia, el Señor es contigo. Bendita tú eres entre todas las mujeres, bendito es el fruto de tu vientre Jesús. Santa María, Madre de Dios, ruega por nosotros pecadores, ahora y en la hora de nuestra muerte. Amén. Gloria al Padre, al Hijo y al Espíritu Santo, como era en el principio, ahora y siempre, por los siglos de los siglos. Amén. Oración final. San Cayetano, intercede ante Dios por nuestras peticiones. Haz que experimentemos la asistencia de la Divina Providencia en nuestras vidas.

en este último día de novena, los horarios, 15 horas, Rosario de la Divina, Rosario de la Providencia y novena, 19 horas, Adoración Eucarística, 19:30, Rosario de la Providencia y novena, 20 horas, Santa Misa, 21 horas, Velada en honor a San Cayetano, 00 horas, Santa Misa de la Vigilia, el día viernes 7 de agosto, Solemnidad de San Cayetano, rezamos por nuestra parroquia, Misa del Peregrino, horas 8, 9 horas, Bautismo, 10 horas, Acto y Desfile de las Instituciones Educativas, Culturales y Deportivas, organizada por la Escuela Fray Francisco Victoria, 17:30, Recepción de la Imagen del Santo Patrono, en Ruta 34 y Avenida Teresa de Calcuta, 18 horas, procesión con la Sagrada Imagen del Santo Patrono por las calles de la ciudad. El recorrido partimos desde la Ruta 34 y Avenida Teresa de Calcuta hasta calle 20 de Febrero hasta llegar a calle Formosa y al templo parroquial. 19 horas, Santa Misa presidida por Monseñor Luis Antonio Escocina. Bendiciones de los panes, de los trabajadores e instrumentos de trabajo.

La comunidad de la parroquia San Cayetano agradece a FM Panamericana por el espacio cedido para el rezo de la novena en honor a nuestro santo patrono. Nos despedimos con un corazón agradecido al Señor, que por méritos e intercesión de San Cayetano y el amparo de María, nos guiará con su providencia en todos los momentos de la vida.

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0: Nublado con tormenta en Capital Federal y Gran Buenos Aires. Hay aviso a corto plazo para esta zona, la ciudad y el Gran Buenos Aires, y rige una alerta naranja. Un tormentón se abate sobre Buenos Aires.
1: Pese a la tormenta, sostienen un operativo preventivo en el Congreso por la sesión del Senado y hay móviles de gendarmería sobre la avenida Rivadavia. Es por la convocatoria de movimientos sociales contra la ley de inviolabilidad de la propiedad privada. Además, y por las malas condiciones climáticas, Diego Santilli y Luis Caputo postergaron un viaje a la provincia de Catamarca, donde tenían previsto anunciar obras de infraestructura. Desde el Congreso, Rodrigo Jorge Mitre informa primero.
0: Vamos a Palermo.
2: La lluvia arrancó con fuerza en Palermo, pero ahora bajó la intensidad. Igualmente quedaron anegadas algunas zonas, como la avenida Libertador y la Finur, antes de doblar por Casares y Luis María Campos a metros de avenida Santa Fe. Desde Palermo, Mercedes Ninzi Mitre informa primero.
0: Ampliamos con radar de tránsito.
3: Y atención automovilistas, porque están colapsados todos los ingresos a la ciudad de Buenos Aires, algunos tramos de las autopistas con zonas anegadas, la General Paz en la zona de Avenida San Martín. Tener en cuenta que hay dos accidentes en la General Paz, uno a la altura de Cabildo en dirección al Río de la Plata y otro a la altura de Perito Moreno Mano al Riachuelo, también en Eva Perón y Torne, un peatón fue atropellado. En Bucareli y Blanco Encalada hay reducción por un choque, mientras que el tren Roca Ramal con opera con demora.
0: También estamos en Flores.
4: Pilotos, botas de goma, paraguas y capuchas de diversas formas son los grandes protagonistas de una mañana pasada por agua. En Flores se observan calles con gran caudal de agua en las cercanías a la avenida San Pedrito y principalmente en el Bajo Flores. En cuanto al barrio de Caballito, las cuadras que bordean el Parque Rivadavia, el cruce de Doblas y Rosario y las arterias como Acoite y Avenida La Plata, hay que realizar un salto largo para poder llegar a la vereda. Yasmín Abrán, Mitre informa primero.
0: Estamos en Tres Arroyos, en la 89.7, y también en Tres Algarrobos, en la provincia de Buenos Aires. En ambas zonas, alerta amarillo por tormenta y alerta amarillo por viento. En Capital Federal y Gran Buenos Aires, rige una alerta y un aviso a muy corto plazo, 14 grados 7 la temperatura y la humedad en la saturación, 99%.
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0: Sí, estamos, ¿no? 8 de la mañana, 33 minutitos en la República Argentina. ¿Cómo les va? Buen día, bienvenidos a la mañana de la radio. Aquí estamos como todos los días a través de su punto del dial para compartir esto que es la mañana de Panamericana. Cielo despejado para este día jueves. Mirá, día jueves ya, ¿no? Se nos viene San Cayetano, se nos viene el fin de semana. Arranca la novena de San Roque. Este agosto cultural que se está viviendo a pleno también. Anoche un lleno importante de gente, ¿no? En un marco de público espectacular en el atrio de la parroquia San Roque. San Cayetano, en donde se llevó a cabo la feria de exposición de emprendedores, artesanos y manualistas, donde hubo presencia de los distintos talleres, tanto de canto, guitarra y demás, de la Casa de la Cultura, con un marco de público interesantísimo, en donde se ha vivido una noche plena, realmente fantástica, formidable. La gente la pasó muy bien, pudo disfrutar de algunas comiditas al paso también, y esto es lo que propone este agosto cultural en nuestra ciudad, ¿no? Así que bueno, nos vamos arrancando el fin de semana y sin lugar a dudas con muchísimas actividades también en lo que tiene que ver las fiestas patronales de San Cayetano, que finalizan mañana con la solemne procesión a partir de las 18 horas. Y ahí nomás, el día 7, arranca el rezo de la novena en honor a San Roque de Montpellier, el santo patrono de nuestra ciudad, en donde también ya se comenzará a vivir con mucha más plenitud lo que tiene que ver este agosto tan significativo para todos los embarcaceros. Buen día a todos los amigos que nos abren su ventana al aire todas las mañanas a través de la radio, a quienes nos siguen desde sus hogares, a quienes nos siguen desde sus lugares de trabajo, a quienes mientras se dirigen a sus lugares de trabajo están junto a nosotros, a todos, buen día, buen día, buen día. La mañana de nuestra radio, nos vamos rápidamente a ver qué es lo que nos dice el profe León Ñechancalay desde la estación meteorológica de San José de Metán, comentándonos los cambios climatológicos para la jornada de hoy, lo que resta de la jornada de hoy y las primeras horas del día de mañana.
1: San José de Metán informa sobre el pronóstico extendido para la provincia de Salta. Datos proporcionados por el Servicio Meteorológico Nacional. Para hoy jueves 6 de agosto de 2026. Hoy es el día del agrónomo, día del veterinario. Además también, en un día como hoy, pero del año 1932, falleció en Villa Allende, Córdoba, Francisco Javier Ortiz, periodista de La Actualidad, El Sereno y otros periódicos. Fue ministro de Gobierno de Salta, compuso la zamba La Varelita con don Isidro López, redactó el Código Rural de la provincia de Salta. En 1938 se fundó en la ciudad de Salta el Centro Boliviano de Socorros Mutuos. Para el sur, que hoy estarán en alerta amarilla, se espera una mínima de 20 grados, una máxima de 33 grados. A la mañana, a la tarde y a la noche, vientos del sector sur entre 40 y 90 kilómetros por hora. Cielo parcial, periodista de La Actualidad, El Sereno y otros periódicos. Fue ministro de Gobierno de Salta, compuso la zamba La Varelita con don Isidro López, redactó el Código Rural de la provincia de Salta. En 1938 se fundó en la ciudad de Salta el Centro Boliviano de Socorros Mutuos. Para el sur, que hoy estarán en alerta amarilla, se espera

0: grados, máxima 20 grados. Cielo algo nublado y en la madrugada seguirán los vientos del sector sur con ráfagas entre 40 a 50 kilómetros por hora. Para el norte, que también estarán en alerta amarilla, se espera una mínima de 20 grados, una máxima de 35 grados. Cielo parcialmente nublado y las ráfagas oscilarán entre 40 y 80 kilómetros por hora. Para el día viernes, mínima 13 grados, máxima 22 grados. En la madrugada seguirán las ráfagas de viento entre 40 y 50 kilómetros por hora, con cielo algo nublado. Para Salta capital, mínima 9 grados, máxima 29 grados. Cielo parcialmente nublado, en horarios de la tarde, ráfagas del sector sur entre 40 y 50 kilómetros por hora. Para el día viernes, mínima 10 grados, máxima 19 grados. Cielo parcialmente nublado. Para los valles, mínima 1 grado, máxima 24 grados. Cielo algo nublado, con ráfagas entre la mañana y la tarde entre 50 y 60 kilómetros por hora. Para el día viernes, mínima 5 grados, máxima 19 grados. Cielo algo nublado, con ráfagas en la mañana, tarde y noche entre 50 y 60 kilómetros por hora. Para los Andes, mínima menos 6 grados, máxima 13 grados. Cielo ligeramente nublado, pero con ráfagas durante toda la jornada entre 50 y 70 kilómetros por hora. Para el día viernes, mínima menos 1 grado, máxima 12 grados. Cielo ligeramente nublado, con ráfagas durante toda la jornada entre 50 y 90 kilómetros por hora. Cordialmente, profesor León Chancalay, desde la Ciudad de la Miel, tierra de encuentros, Salta, Argentina.
1: Y allí estaba el profe León Chancalay, desde la Estación Meteorológica de San José de Metán, comentándonos los cambios climatológicos para la jornada de hoy, lo que resta de la jornada de hoy y las primeras horas del día de mañana. Al mismo tiempo, el profe León Chancalay nos comenta sobre la alerta amarilla para los distintos departamentos de la provincia de Salta.
0: Muy buenos días. La estación climatológica de San José de Metán informa sobre la alerta amarilla emitida por el Servicio Meteorológico Nacional para la provincia de Salta. Zonas que se verán afectadas en la tarde-noche de hoy jueves 6 de agosto de 2026. Anta, General Güemes, La Candelaria, Metán y Rosario de la Frontera. El área será afectadas por viento del sector sur con velocidades entre 30 y 50 kilómetros por hora, con ráfagas que pueden superar los 80 kilómetros por hora. También otros sectores, pero que se verán afectadas en la noche, pero con las mismas características, es General José de San Martín, Yunga de Iruya, Yunga de Orán, Yunga de Santa Victoria y Rivadavia. Cordialmente, profesor León Chancalay, desde la Ciudad de la Miel, tierra de encuentros, Salta, Argentina.
1: Y allí el profe León Chancalay nos comentaba la alerta amarilla para la jornada. Debe tenerlo en cuenta. En la noche de hoy se verá afectado nuestra zona con ráfaga de viento del sector sur que rondarán entre los 30 a 50 kilómetros en la hora, en algunos sectores llegando inclusive a 80 kilómetros en la hora. Mucha precaución. Cuando hablamos de vientos del cuadrante sur, hablamos de descenso de la temperatura. A esta hora de la mañana, tiempo de conocer nuestras noticias en títulos. Ocho de la mañana, 42 minutos, la hora en el país. La temperatura actual es de 19 grados centígrados, la térmica de 17 grados centígrados, el porcentaje de la humedad del 90%, los vientos soplando del cuadrante sur a 20 km en la hora, la visibilidad normal, la presión atmosférica...

8.3 hectopascales. Violento choque en ruta 26. Dos vehículos quedaron totalmente destrozados. Balearon la casa de un empresario en San Lorenzo. Buscan el móvil del ataque. Metan avanza en la eliminación de la tracción a sangre. Buscamos una alternativa para los carreros. Se ordenó retirar kioscos instalados al costado de la avenida Hipólito Yrigoyen, en la capital salteña. Alerta por vientos vigentes para la jornada de hoy. Piden evitar las quemas ante los riesgos de incendio. La comunidad boliviana celebra su independencia, estrenando una nueva plaza en Salta. Senado decayó la ley de la reforma de tierra porque no llegaban con los votos. El Papa León XIV en Argentina, el recorrido que hará y el especial vínculo que lo une con la provincia de Salta. Auditoría General Ferraris y Nani respondieron observaciones y defendieron sus candidaturas. Crece el rechazo y convocan a marchar contra la ley de inviolabilidad en Plaza 9 de Julio. Condenaron a un ex policía por integrar una banda narco. Elegía al transportista como una piedra, papel o tijera. Messi lleva 2 goles en la victoria del Inter Miami en su primer partido como titular luego del Mundial. Freddy Machado declarado culpable en Estados Unidos por lavado y fraude. Impacto en la causa expert. Gestión Nacional, el 60% evalúa en forma negativa la imagen del presidente argentino. Rumores de distanciamiento. Inés Tuesel habría cortado el vínculo con sus padres y sus hermanos. 15 de julio será el día de la selección de la AFA inmortalizada por la semifinal con Inglaterra. Que corra, Pablo Quirno tildó de pseudo golpista a Victoria Villarruel y exigió su renuncia. Tras la clausura de Carrefour, ¿cuáles son los riesgos de comer productos vencidos? Se supo el conflicto que se dio en el vestuario antes de la final del Mundial. Hubo una discusión. El Divo le dice a Scaloni que Boca le ganó a Estudiantes en el Duco y suma su primera victoria en el clausura. Fallo de la Corte Suprema. Prepagas no están obligadas a cubrir medicamentos caros. Femicidio en el Tipal. No hubo violencia de género, dice la defensa de Jota. Llevaba 360 kilos de carne y pollo en un vehículo no habilitado y menos para el consumo. Comenzó el juicio por un chofer de colectivo que atropelló y mató a un motociclista.

0: Gimnasia y Tiro le ganó Almagro por 2-0. Colapinto ganó un premio en la Fórmula 1, te contamos cuál es. Día del Niño en Salta, bicicleta para todas las edades y las opciones más económicas como comprar. Un nuevo video compromete a Facundo Moyano, el forcejeo con su novia semidesnuda en la calle. Préstamos de hasta 5 millones de pesos para viajes de egresados. ¿Cuáles son las agencias autorizadas en Salta? Tiene epilepsia y piden que le restituyan la jubilación y la obra social. La patria no se vende, Tine Stoessel la refirió a ley de tierra y convocó al Congreso. Tras ser clausurado por tener productos vencidos, se habilitó la venta en Carrefour. Embargos y más, ¿qué medida puede tomar la justicia por deudores alimentarios? El desarrollo amplio de estos títulos en nuestra mañana, en la mañana de Panamericana por el 95.5 de su dial.
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0: Cayó la producción automotriz en julio. La producción de vehículos retrocedió un 16% durante julio en comparación con el mes anterior y acumula una baja del 1,8% en lo que va del año. El sector atribuye la caída a la menor demanda y ajustes en los planes de fabricación. El gobierno autorizó el ingreso de la Marina de Brasil. El Poder Ejecutivo habilitó el ingreso temporal de personal y buques de la Marina de Brasil para participar de un ejercicio militar conjunto en aguas argentinas. La medida forma parte de las actividades de cooperación y entrenamiento entre ambos países. Diputados impulsan un respaldo a la visita del Papa. Legisladores nacionales presentaron un proyecto de declaración para expresar el apoyo institucional a la visita de León XIV a la Argentina, prevista para noviembre. La iniciativa destaca la importancia del viaje por su impacto social, cultural y espiritual. Casi 20.000 usuarios siguen sin luz en el AMBA. Las intensas lluvias que afectan al área metropolitana de Buenos Aires provocaron cortes de energía que dejaron a casi 20.000 usuarios sin servicio. Las empresas distribuidoras trabajan para restablecer el suministro en las zonas más afectadas.
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2: Los ingresos colapsados a esta hora, además, con un nuevo accidente ahora en la autopista Buenos Aires-La Plata. Ocurrió en el kilómetro 9.5, sentido capital, está afectado el carril número 3. Además, en el kilómetro 17, también sentido capital, hay reducción por un vehículo que está varado con desperfectos mecánicos o un tránsito lento en Panamericana, en la autopista del Oeste, en las autopistas urbanas 25 de Mayo, de Lepiane y Perito Moreno, y en General Paz, tras el accidente a la altura de Cabildo y otro en la zona de Liniers.
0: Estamos en Esquel, en la 105.5, la térmica 3 grados bajo cero, el cielo parcialmente nublado. Aquí en Capital Federal y Gran Buenos Aires, alerta naranja por tormentas fuertes que se están dando a esta hora en Capital Federal y Gran Buenos Aires, cielo nublado. La temperatura 14 grados y medio y la humedad 95%.
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2: Cielo nublado, tormenta débil a esta hora en Buenos Aires, la temperatura 14 grados y medio.

0: El Papa Móvil se fabricará en Argentina.
1: Las empresas automotrices de la Argentina compiten para ver quién fabricará el Papa Móvil. Hay una guerra santa por lograr ser la compañía que prepare el vehículo en el que recorrerá el Santo Padre, la ciudad de Buenos Aires, Luján y el área material Córdoba. Radio Mitre puede anticipar que ingenieros de las principales fábricas ya hicieron sus proyectos que fueron presentados a la cúpula de la Conferencia Episcopal. La última decisión la tomará la Secretaría de Estado del Vaticano. En la Plaza San Pedro, por ejemplo, en la audiencia de los miércoles, León XIV recorre con el Papa Móvil fabricado por Mercedes-Benz. Cuando vino Juan Pablo II a la Argentina en 1987, hubo dos Papa Móvil. Uno fabricado en la planta de Renault de Ferreira de Córdoba y otro en Chevrolet realizado por Sebel. En unos días se sabrá cuál es la empresa elegida. Mercedes Ninzi, Mitre informa primero.
0: Sin la venta de tierras a extranjeros, el Senado sesiona para avanzar con el resto de la ley de propiedad privada.
2: Desde las 14 el Senado tratará la ley de inviolabilidad de la propiedad privada sin el polémico capítulo de tierras. En diálogo con Radio Mitre, el senador Martín Gerlin esto señaló.
3: Un capítulo de la ley que está provocando una gran discusión, una desinformación de muchos aspectos que se decían y no iba a estar en el dictamen a tratar. Así que pedimos, yo fui uno de esos que pedí que saquemos y discutamos aparte ese proyecto en otra ocasión, con profundidad y con seriedad y de cara a la sociedad. Y hoy vamos a tratar de dos capítulos importantes, uno es el de desalojos, el de expropiaciones. Me parece importante que acelera mucho el tema de desalojo cuando alguien tiene una propiedad intrusada, a grandes rasgos, y también el tema de manejo del fuego. Se modifica la ley actual que prohíbe, por ejemplo, a alguien que se le incendió su campo volver a poder producir sobre él.
2: Desde el Senado, Rodrigo Jorge, Mitre informa primero.
0: Estados Unidos aprobó la primera vacuna antigripal de ARN mensajero. Está basada en tecnología de ARN mensajero para adultos de 50 años o más. El desarrollo de Moderna mostró una eficacia superior a las vacunas convencionales y estará disponible en las próximas semanas.
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5: Todos los ingresos colapsados a esta hora por las condiciones climáticas adversas. Manejar con mucha precaución porque hay demoras en todas las autopistas y también accidentes. En la autopista Buenos Aires-La Plata ocurrió en el kilómetro 9 y medio sentido capital. Está afectando el carril número 3. También lenta las autopistas 25 de mayo de Lepiane, Perito Moreno, la General Paz, Panamericana, Acceso Oeste. Y en cuanto a los servicios, el Roca Ramal ya normaliza su frecuencia, pero ahora él está operando con demoras el tren San Martín.
0: Estamos en Puerto Madryn, en la M540, la térmica 5 grados bajo cero, cielo ligeramente nublado. En Capital Federal y Gran Buenos Aires, cielo nublado, tormenta débil, 14 grados y medio la temperatura, la humedad 99%.
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0: Exactamente, 9 de la mañana, 38 minutitos en la República Argentina. Estamos en la mañana de Panamericana por el 95.5 de Estudial. Nos vamos rápidamente hacia el encuentro del profe León Chancalay desde la Estación Meteorológica de San José de Metán, comentándonos los cambios climatológicos para la jornada de hoy.
1: Muy buenos días. La Estación Climatológica de San José de Metán informa sobre el pronóstico extendido para la provincia de Salta. Datos proporcionados por el Servicio Meteorológico Nacional.
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0: Exactamente, 9 de la mañana, 38 minutitos en la República Argentina. Estamos en la mañana de Panamericana por el 95.5 de Estudial. Nos vamos rápidamente hacia el encuentro del profe León Chancalay desde la Estación Meteorológica de San José de Metán, comentándonos los cambios climatológicos para la jornada.

0: 2026. Hoy es el día del agrónomo, día del veterinario. Además también, en un día como hoy, pero del año 1932, falleció en Villa Allende, Córdoba, Francisco Javier Ortiz, periodista de La Actualidad, El Sereno y otros periódicos. Fue ministro de Gobierno de Salta, compuso la zamba La Varelita con don Isidro López, redactó el Código Rural de la provincia de Salta. En 1938 se fundó en la ciudad de Salta el Centro Boliviano de Socorros Mutuos. Para el sur, que hoy estarán en alerta amarilla, se espera una mínima de 20 grados, una máxima de 33 grados. A la mañana, a la tarde y a la noche, vientos del sector sur entre 40 y 90 kilómetros por hora. Cielo parcialmente nublado. Para el día viernes, mínima 8 grados, máxima 20 grados. Cielo algo nublado y en la madrugada seguirán los vientos del sector sur con ráfagas entre 40 a 50 kilómetros por hora. Para el norte, que también estarán en alerta amarilla, se espera una mínima de 20 grados, una máxima de 35 grados. Cielo parcialmente nublado y las ráfagas oscilarán entre 40 y 80 kilómetros por hora. Para el día viernes, mínima 13 grados, máxima 22 grados. En la madrugada seguirán las ráfagas de viento entre 40 y 50 kilómetros por hora, con cielo algo nublado. Para Salta capital, mínima 9 grados, máxima 29 grados. Cielo parcialmente nublado, en horarios de la tarde, ráfagas del sector sur entre 40 y 50 kilómetros por hora. Para el día viernes, mínima 10 grados, máxima 19 grados. Cielo parcialmente nublado. Para los valles, mínima 1 grado, máxima 24 grados. Cielo algo nublado, con ráfagas entre la mañana y la tarde entre 50 y 60 kilómetros por hora. Para el día viernes, mínima 5 grados, máxima 19 grados. Cielo algo nublado, con ráfagas en la mañana, tarde y noche entre 50 y 60 kilómetros por hora. Para los Andes, mínima menos 6 grados, máxima 13 grados. Cielo ligeramente nublado, pero con ráfagas durante toda la jornada entre 50 y 70 kilómetros por hora. Para el día viernes, mínima menos 1 grado, máxima 12 grados. Cielo ligeramente nublado, con ráfagas durante toda la jornada entre 50 y 90 kilómetros por hora. Cordialmente, profesor León Chancalay, desde la Ciudad de la Miel, tierra de encuentros, Salta,
1: Y ahí estaba el profe León de Chancalay, desde la estación meteorológica de San José de Petán, comentándonos los cambios climatológicos para la jornada de hoy, lo que resta de la jornada de hoy y las primeras horas del día de mañana. Exactamente 9 de la mañana con 42 minutitos la hora en la República Argentina. Hoy conmemorándose el día noveno del rezo de la novena en honor a San Cayetano. Justamente en el día de hoy se conmemora la transfiguración del Señor. Rogamos por parroquia San Roque, por barrio San Cayetano, los trabajadores del agro, trabajadores de medio de transporte y la construcción y la fundación San Francisco Solano, ¿no? En la víspera de las solemnidades en honor a San Cayetano, que también en el día de hoy, a horas 21, se velada en honor a San Cayetano, noche de ballets, en el atrio de la parroquia San Cayetano, y a las 0 horas, Santa Misa de la Vigilia de la Solemnidad. Esto contempla en la jornada de hoy, después de la misa de las 20 horas, está la velada en honor a San Cayetano, y luego a las 0 horas, la Santa Misa de la Vigilia, en donde se espera la llegada del 7 de agosto, en donde se contempla las solemnidades

en honor a San Cayetano, padre de la Providencia, patrono del PAM y del trabajo. Y el cronograma de actividades para el día 7, el día de mañana, arranca a partir de las 8 de la mañana con la Santa Misa del Peregrino, bendiciones de los panes, trabajadores e instrumentos de trabajo. A las 9 horas, bautismo, inscripciones en la parroquia San Cayetano. A las 10 horas, acto y desfile con las instituciones educativas, culturales y deportivas organizadas por la Escuela 4154 Fray Francisco Victoria en homenaje a San Cayetano. A las 17:30 horas, recepción de las imágenes allí en Ruta Nacional 34, intersección Avenida Madre Teresa de Calcuta. A las 18 horas, procesión con la Sagrada Imagen del Santo Patrono por las calles de la ciudad. Recorrido, te lo contamos para que lo tengas en cuenta. Parten desde Ruta 34 y Avenida Madre Teresa de Calcuta hasta calle de 20 de febrero, luego por calle Formosa hasta el templo parroquial. A las 19 horas, Santa Misa precedida por Monseñor Luis Antonio Cocina, bendición de los panes, trabajadores e instrumentos de trabajos. Y a las 21 horas, grande peña folclórica en honor a San Cayetano, allí en la intersección de calle Formosa, esquina Belgrano, ¿eh? Eso también lo íbamos a comentar, se lo veníamos contando, que ya ayer publicó la municipalidad de nuestra ciudad y tiene que ver con justamente el organigrama para esta peña folclórica, para tenerla en cuenta, sobre todo aquellas personas que van a poner sus puestos de venta, en donde sugiere, o mejor dicho, la municipalidad informa que los vendedores para San Cayetano, por pedido de bomberos, de la policía de la provincia, no puede haber puestos de ventas en cercanías al escenario en la jornada del día de mañana. Por ejemplo, le vamos a contar el escenario como para que usted se vaya ubicando, ¿no? ¿Qué es lo que va a ocurrir el día de mañana? El escenario va a estar ubicado en la calle Formosa, esquina Belgrano, o sí, dándola a la espalda, digamos, la espalda del escenario hacia lo que sería la calle Formosa o la escuela Fray, para que se oriente un poquitito mejor, ¿sí? Y los vendedores pueden estar sobre ambos costados, a una distancia bastante prudencial del escenario, a ambos costados sobre calle Belgrano, en ambas veredas, sobre ambas veredas, pueden colocarse los feriantes, los vendedores, como así también lo pueden hacer en la 20 de febrero, ¿sí? En la 20 de febrero, Formosa, hacia Buenos Aires. ¿Se entiende lo que explico, Mario? Formosa hacia Buenos Aires, porque por Formosa desde, por 20 de febrero, Formosa hacia el norte, en recorrido de la procesión, y no puede haber interrupciones en el recorrido de la procesión, así que desde Formosa hacia la zona norte, digamos, hacia Buenos Aires, también en ambas veredas del 20 de febrero se pueden ubicar los vendedores ambulantes el día de mañana en las solemnidades en honor a San Cayetano, ¿no? Tiene que ver con un poquito, organizarnos un poquito mejor para que esto pueda salir como tiene que ser, con la tranquilidad de poder disfrutar de los espectáculos, de poder vivir de una noche de folclore, de una noche amena, en familia, como es lo que se propone. Así que está bueno recordar esta organización para que la tengan en cuenta, ¿no? Esto va a arrancar a las 21 horas, bien finalizada la Santa Misa que preside Monseñor Luis Antonio Cocina, obispo de la diócesis, hasta aquí, obispo de la diócesis de Orán, a tenerlo en cuenta porque esto es importante para el normal desarrollo de estas actividades. Exactamente 9 de la mañana con 47 minutitos, la hora en la República Argentina. Poneme una cortinita, Mario, porfa. Poneme una cortinita y seguimos, ¿sí?

0: Exactamente 48 minutitos después de las 9 de la mañana en el país. Mirá, tenemos una temperatura de 22 grados, cielo despejado en la mañana de hoy. Ya preparándonos para las solemnidades en honor a San Cayetano el día de mañana. Se ha embellecido el barrio un montón, está re bien lindo. Así que ya va a vivir una fiesta realmente espectacular. Me voy a Pichanal, Pablito Fretense, ¿cómo estás? Buen día.
1: Muy buen día, Juan, un saludo para vos y toda la audiencia.
0: ¿Cómo anda todo por allá, Pablito?
1: Bien, bien, bien, está saliendo el solcito, se está poniendo bastante pesado el ambiente climático acá en la ciudad de Pichanal.
0: ¿Pesado?
1: Sí, está queriendo hacer mucho calor para la jornada de hoy.
0: Bueno, tranquilo, con mucha hidratación entonces.
1: Sí, sí, totalmente.
0: Hubo algunas actividades vinculadas a la policía de la provincia de Salta en Pichanal, Pablito, ¿verdad?
1: Sí, en realidad no solamente en la ciudad de Pichanal, sino también mismo operativo abarca de manera simultánea a varias provincias a varias ciudades, localidades de la provincia de Salta, digo bien. Tal es el caso de que ayer de manera simultánea se realizó en Colonia Santa Rosa y en la ciudad de Pichanal. Uh-huh. La primera hora de este miércoles inició el operativo y bueno, fueron afectados aproximadamente entre 120 y 160 efectivos policiales de la fuerza.
0: Ajá. ¿Y cuál es el destino, el objetivo de estas actividades?
1: Es el plan que lanzó el gobierno de manera conjunta con el ministro de Seguridad en la jornada de ayer, así es que el mismo operativo, como te decía, se va a replicar en toda la provincia. En estos días se están trasladando a la ciudad de Orán, seguramente después van a pasar a la ciudad de Embarcación. Ajá. Y así sucesivamente. Este plan tiene como objetivo, bueno, garantizar los controles de seguridad vial, los controles a los ciudadanos, a las personas. Es denominado este Plan Integral de Seguridad Vial, que está organizando la policía de la provincia de Salta.
0: Buenísimo, buenísimo. Una cantidad importante de efectivos es lo que pudimos ver, por lo menos las imágenes que nos llegaron, una cantidad de efectivos que participaron en estas actividades y como vos decías, involucran a gran parte del departamento Orán.
1: Sí, sí, totalmente. Estaban de manera distribuidos entre lo que es la parte de la motorizada, infantería, la parte de investigación de droga. También la parte de caballería y bueno, de nuestra localidad se contó con la colaboración de la gente de tránsito municipal que también organizaron la parte de la cobertura vial en cuanto a lo que es los controles en la ruta.
0: Está bien, está bien. Esto vos me indicabas recién, Pablo, que esto se va a trasladar a distintas localidades de la provincia por un proyecto que hay a sí, nivel sí. Provincial, ¿no?
1: Sí, sí, totalmente. Este proyecto es a nivel provincial. Ayer pudimos conversar con el segundo jefe de la policía de la provincia de Salta, el licenciado Guido Enrique Burgos, digo bien, que bueno, nos comentó a detalle sobre este operativo. Y bueno, nos destacaba justamente eso, que se trata de un plan integral que empezó en la localidad de Güemes, luego se trasladó en la localidad de Metán y así sucesivamente hasta que, bueno, tocó la parte de Pichanal, bueno, departamento Orán.
0: Está bien, está bien. Bien, no, bueno, es una muy buena actividad, ¿no? De última, por todos los hechos que estaban ocurriendo, tanto en Colonia, en Santa Rosa, en Orán, en Pichanal, bueno, en nuestra ciudad también, está bueno que se empiecen a comer, que se empiecen a tener estas acciones más bien de control, ¿no?, y de prevención.
1: No, sí, totalmente. Por ahí estábamos leyendo los comentarios en las redes sociales que compartimos a través de Multimedia Pichanal. La gente está contenta con el operativo. Obviamente siempre se pide más, que sea más de seguido, ¿no? Es lo que de manera se puede concluir este tipo de pedido, que sea más de seguido. Este tipo de controles, justamente para poder continuar de una buena manera acá en la ciudad de Pichanal y alrededor.
0: Está bien, perfecto. Pablito, te agradezco muchísimo por tu tiempo.
1: No, por favor, Juan, así es que estamos en contacto. Una cosita más para mencionar. ¿Sí? Mañana se realiza el lanzamiento oficial de los bici peregrinos acá en la ciudad de Pichanal, así es que estamos atentos al compartir información con la audiencia ahí en embarcación. Se va a realizar ahí en... Sí, con los bicis peregrinos del Milagro. Así es que se va a realizar en la parroquia San Jorge desde las 20 horas. Lo mismo, bueno, ya se están preparando en lo que es la parte organizativa, las reuniones. Así es que mañana se va a hacer el lanzamiento oficial. También hay una conferencia de prensa, así es que se están moviendo lindo los bicis peregrinos en nuestra ciudad. Y este año se manejan un número entre 100 y 120 bicis peregrinos que van a partir al encuentro del Milagro, Juan.
0: Buenísimo, mucha cantidad de gente. Buenísimo.
1: Sí, sí, totalmente. Bueno, eso sin contar lo que es la parte de logística, ¿no?
0: No, seguro que sí. Qué bueno, qué bueno. Bueno, hablaremos mañana a ver qué ocurre con esto.
1: Listo, estamos en contacto, Juan, y reiterarle los saludos a la audiencia.
0: Gracias, muy amable, Pablito. Hasta cualquier momento.
1: Igualmente.
0: Ahí estaba Pablo Frete desde la ciudad de Pichanal. Seguimos en la mañana de Panamericana, aquí por el 95.5 de su dial. Contarles que se lanzó una alerta amarilla para la provincia de Salta, para la jornada de hoy. Y esto nos dice el profe León Chancalay.
2: Muy buenos días. La estación climatológica de San José de Metán informa sobre la alerta amarilla emitida por el Servicio Meteorológico Nacional para la provincia de Salta. Zonas que se verán afectadas en la tarde-noche de hoy jueves 6 de agosto de 2026. Anta, General Güemes, La Candelaria, Metán y Rosario de la Frontera. El área será afectada por viento del sector sur con velocidades entre 30 y 50 kilómetros por hora, con ráfagas que pueden superar los 80 kilómetros por hora. También otros sectores, pero que se verán afectadas en la noche, pero con las mismas características, es General José de San Martín, Yunga de Iruya, Yunga de Orán, Yunga de Santa Victoria y Rivadavia. Cordialmente, profesor León Chancalay, desde la Ciudad de la Miel, tierra de encuentros, Salta, Argentina.
0: Y allí estaba el profe León Chancalay desde la Estación Meteorológica de San José de Metán comentándonos el alerta amarilla para la jornada de hoy en nuestro departamento, en nuestro caso, en nuestra región, en la noche de hoy, con ráfaga de vientos que rondarán entre los 20 a 50 kilómetros por hora, en algunos casos hasta 80 kilómetros en la hora. Tener en cuenta el viento del sur, sector sur, lo que indica un descenso pronunciado de la temperatura, de acuerdo a lo que nos indica el profe León Chancalay. Rápidamente avanzamos en la mañana y nos vamos. Vio que anoche qué lindo que se vivió todo allí en San Cayetano, ¿no? Estaba realmente espectacular la exposición de los emprendedores, de los manolistas, la gente que pudo vender cosas y recaudar fondos. Es el caso de nuestros peregrinos que pudieron hacer su campamentito ahí, por decirlo de alguna manera, ¿no? Para vender, recaudar fondos para esta actividad tan importante, ¿no? En la Semana del Milagro. Russo Salvatierra, ¿cómo estás? Buen día.
3: Hola, Juancito, ¿cómo estás? Buen día a vos y a toda la audiencia de Panamericana.
0: Muy bien, contame cómo estás vos después de la actividad de anoche.
3: Bien, bueno, acá, digamos, recuperándonos. Tuvimos hasta las 12, más o menos 12 y media. Gracias a Dios, con mucha alegría, hemos vendido todo. Hoy continuamos, muy linda noche, la muestra ahí de los artesanos nuestros, que son nuestros, ¿no? Que son de importación. Muy lindas cositas tienen todo, así que qué lindo, ya se vive un clima de fiesta total, ¿no?
0: Claro. En Russo, en el caso de ustedes, ¿cómo le fue con la venta y estas cuestiones?
3: Bien, Juan. Todo, vendimos todo, empanadita de pollo nomás únicamente anoche.
0: Sí.
3: Y bueno, y siempre con los últimos numeritos de bono en la mano, ¿no?
0: Ajá, así. ¿Cómo va la venta de bono?
3: Bien, a la gente que por ahí quiera, ya están quedando los últimos numeritos. Recuerden que el lunes ya se sortea por la tómbola, así que tienen tiempo todavía.
0: Todavía hay tiempo.
3: Todavía tenemos
0: bueno, tiempo. ¿Dónde van a estar situados? Porque mirá que mañana ya arranca el rezo de la novena San Roque. Imagino que cambiarán de lugar, estratégicamente hablando.
3: Sí, nosotros el día domingo ya nos volvemos acá a la parroquia de San Roque.
0: Ajá.
3: Bueno, siempre, obviamente, dándole gracias al padre Juanjo, al padre Darío, que yo voy, los hablo, sí, Ruso, no hay drama, ustedes saben que esta es su casa, así que tanto la de San Cayetano como la de San Roque. Y bueno, y nos facilitan todo, ¿no? Ya sea una mesa, una silla, una bendición, ¿no? Es lo que nos hace falta, digamos, ¿no?
0: Uh-huh.
3: Así que siempre es presente los curitas, gracias a Dios, y bueno, es lo que nos regalan nuestros santos párrocos, ¿no? Que día a día están ahí al lado nuestro, digamos.
0: Claro. En Rusito, ¿se sumaron más gente?
3: Sí.
0: ¿Se sumó más gente? ¿Están trabajando con algunas personas más? Que por ello escuché que había gente que se iba a sumar y trabajar, que tiene que ver con esta peregrinación al milagro, el día, la semana del milagro, lógicamente. ¿Se sumó más gente a esto?
3: Sí, gente nueva, sí, que van a caminar por primera vez, y muchísimo nuevo.
0: Uh-huh.
3: Y bueno, y los viejitos, digamos, así como le digo yo, que por ahí, por cosas personales, por ahí no se pueden sumar antes. Bueno, hoy en día están sumándose ya, digamos, así que ahora estamos haciendo un recuento ahí en el grupo de WhatsApp, y somos más de 80 ya, ¿no? Hemos comenzado con 20, 30, mira vos.
0: Ah, mira, bueno, esto es importante, es un buen síntoma, ¿no? De que haya gente que se esté sumando, que esté participando de forma activa con los peregrinos, es un buen síntoma.
3: Sí, claro, obvio. Eso es porque quieren estar, quieren caminar, quieren llegar a los pies del Señor y la Virgen del Milagro, obvio, ¿no?
0: Uh-huh.
3: Así que, bueno, de mi parte, simplemente darle gracias a la gente que año a año nos colabora, ya sea con una palabra de aliento, con agua, con golosinas, con mercadería, con pollo, ¿no? Porque eso nos hace falta mucho, digamos, en el camino. Porque, bueno, ahora estábamos haciendo el cronograma, el de cocina, ¿viste? Y bueno, y ahora hay más lugares donde tenemos que cocinar, porque justamente ahora, hace media hora más o menos, hablaba con la gente de Burundel, y bueno, y ellos nos dan la comida siempre al mediodía, y ahora, bueno, una mala, digamos, ya me dijeron que, bueno, este año no, porque está dura la mano, así que, bueno, este año no van a poder darnos la comida.
0: Claro, no, está bien. Teniendo en cuenta, Ruso, que el día viernes es la peña, o el festi, como quiera llamar, la serenata,
3: sí,
0: en honor a San Cayetano, imagino que también van a continuar con las ventas.
3: Sí, hoy día y bueno, mañana también, ¿no? Obvio, sí, la idea es que uno sume porque está caro todo. Bueno, Juan, yo te cuento, pusimos una fecha límite.
0: A ver.
3: Hasta el día 10 pueden sumar la gente. Después del día 10 ya, lamentablemente, con embarcación no van a poder salir caminando, digamos. Porque a mí me están pidiendo ahora una lista de buena fe, digamos así, desde la catedral.
0: Es que te la piden, te la piden, es así.
3: Sí, como para que ellos sepan el número que cuenta salta a la llegada nuestra, digamos.
0: Claro.
3: Ya es por tema de la policía, seguridad, bueno, todo eso, ¿viste?
0: Está
3: así
0: bien.
3: Así que, bueno, a la gente hasta el día lunes 10 tienen tiempo.
0: Está bien, perfecto. No, está buena la aclaración, porque por ahí uno deja pasar el tiempo, las cuestiones se limitan, y bueno, ya cuando se vencen los tiempos, hay que ser respetuoso en esto también, quiero decir.
3: Claro, o sea, uno, y o sea, al mismo peregrino, digamos, porque ponele, vos y yo venimos trabajando hace 2, 3, 4 meses atrás, viene otro que también es peregrino, digamos, pero vivo, digo yo, ¿no? Y viene cinco días antes, una semana antes, y quiere tener el mismo derecho que voy yo, digamos, que hemos trabajado 4 meses, y no es así tampoco.
0: No, claro. No, hay que ser coherente. Coherente en lo que hacemos y decimos, ¿no?
3: Tal cual, así es.
0: Sí, bueno, sí. No tuve oportunidad de probar las empanadas de los peregrinos. Seguramente lo voy a hacer.
3: Bueno.
0: No, el día del festi seguramente lo voy a hacer, el día de mañana.
3: Perfecto.
0: Te voy a dar mi crítica constructiva o no.
3: Llegate, listo, Juanito. Y bueno, desde ya, de parte mía y de parte de los peregrinos, siempre un gracias grande a vos y a la Panamericana, que siempre están, ¿no?
0: No, es que siempre vamos a estar, para eso estamos, y nuestra vocación nos lleva justamente en esto, ¿no? A hacer este acompañamiento, si se quiere, ¿no? A la gente que hace buenas cosas, que hace lindas cosas, digamos.
3: Así es, Juan. Bueno, como digo yo siempre, y le digo a los chicos, sin los medios de comunicaciones no somos nada.
0: No, totalmente.
3: Sí, tenemos fe, ¿no? Tenemos muchísima fe, pero por ahí no alcanza.
0: No, lógico.
3: con la fe, digamos.
0: No, lógico.
3: Pero bueno.
0: Siempre un empujoncito es bueno. Es bueno un empujoncito.
3: Claro, sí, obvio. Así es. Totalmente. Tal cual.
0: Rusito, querido, te mando un abrazo enorme. Será hasta cualquier momento.
3: Muchísimas gracias, que tengan buen día vos y toda tu gente.
0: Gracias, muy amable. El ruso Salvatierra, peregrinos hacia el Señor y la Virgen del Milagro, también pasó por la mañana de la radio, que están trabajando con actividades realmente fantásticas para, más que nada, recaudar fondos, y tiene que ver con la peregrinación allí en el mes de septiembre hacia los pies del Señor y la Virgen del Milagro. 10:10, en el país. Pausa, Mario. Pausa, vamos y venimos.

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0: 10 de la mañana con 27 minutitos, la hora en la República Argentina, 24 grados y la temperatura con una sensación térmica de 22 grados centígrados en nuestra ciudad y sus alrededores. No te olvides que esta noche tenemos en el atrio de la parroquia San Cayetano, en este jueves, en este agosto cultural que estamos viviendo ya en nuestra ciudad, hasta el 16 tenemos distintas actividades. Esta noche tenemos el encuentro de ballets a partir de las 21 horas, bien finalizada la Santa Misa de las 20 horas. A las 21 horas tenemos el encuentro de ballet sobre calle Formosa frente al atrio de la parroquia San Cayetano, y a posterior de la presentación de los ballets, la Santa Misa en aguardando la llegada del día 7, donde se conmemoran las solemnidades en honor a San Cayetano. Así que una agenda linda para que esta tarde podamos, tarde-noche, podamos disfrutar de muy buena música, de ballet, de una noche cultural fantástica en el atrio de la parroquia San Cayetano. Nos vamos a General Güemes. Ahí está mi amigo y colega Ángel Teixeira. Es un peleador este, mirá, cómo le gusta pelear. ¿Cómo andás, Ángel? Buen día.
1: ¿Qué tal? Buen día. ¿Con quién hablo?
0: No sé, vos sos el senil, hermano. Vos sos el senil y debes saber con quién estoy hablando.
1: No sé con quién hablo porque estoy últimamente perdido.
0: ¿Estás perdido?
1: No sé, discúlpeme, señor, no sé quién es usted, no lo reconozco.
0: No me reconoce, está bien. ¿Has ido por un psiquiatra últimamente?
1: ¿Usted me recomienda eso, que vaya al psiquiatra?
0: Sí, porque como por ahí dicen algunos de que usted está senil, qué sé yo.
1: ¿Qué tal, hermano querido? ¿Cómo te va? Buen día. Un abrazo enorme a vos y a toda la audiencia.
0: Pero contame, ¿qué pasó? Sí, no. ¿Qué pasó con el ministro Mangione? Está enojadísimo con vos.
1: Y bueno, pero a ver, cuando vos querés hacer caminar la mula y la mula se empaca y no camina, ¿no? Y bueno, yo creo que tenés que usar otras técnicas para que la mula camine, ¿me entendés? Bueno, es una mula empacada, ¿me entendés? Desgraciadamente.
0: O sea, un chiquito caprichoso, digamos, un chiquito caprichoso. Que, ahí, como con esos nenes que vos llevas
1: al
0: supermercado y quieres...
1: Quizá le estamos faltando el respeto a la mula, pobrecita, ¿no? La mula que es un animalito de carga, es un animalito que siempre... El general San Martín usó mula para cruzar los Andes. Mirá vos, qué belleza de animal y qué simpático, ¿no? ¿Cómo?
0: No me dejé entrar en la nota, ¿viste? La verdad es que toda la provincia se está riendo de esto, Ángel, en serio.
1: Bueno, pero vos sabés que cuando... yo no le voy a decir al ministro que es rubio y ojo verde. Le tengo que decir que está equivocando el camino, que está cometiendo errores. Y una persona inteligente, una persona que está trabajando... Porque son cargos políticos eso, al margen de que supuestamente, yo no sé, ¿no? Supuestamente él es médico y es supuestamente un buen médico.
0: Sí.
1: Porque viene de una escuela, él dijo que lo designa interventor al doctor Rivas acá en el hospital Joaquín Castellano, porque viene de la escuela del materno infantil. Yo no sabía que en el materno infantil había una escuela.
0: Claro.
1: Que formaba médicos para gerenciadores o interventores de hospitales. No sabía, yo mira, recién ahora me entero.
0: Y bueno, pero, si
1: bueno, pero ministro, es otra pero de la...
0: A ver, si lo dice el ministro Mangione, así debe ser, amigo. ¿Por qué hay que dudar?
1: No, por supuesto, tiene una capacidad tremenda. Pero una capacidad para hacer muy mal las cosas, ¿no? No es que se esmera para mejorar. Y bueno, y vino por acá, primero se enojó. Primero yo era, vos sabés que cuando, hace poco él tuvo un siniestro, un incidente vial,
0: sí,
1: cerca de Coronel Molde, porque él iba para la Maroma a jugar al fútbol un día sábado a la mañana.
0: A la Maroma.
1: Iba en moto, sí, a la Maroma. Vos sabés que iba a jugar al fútbol, ¿no? Y si tenés algún lugarcito ahí en la liga, decirle, llévalo como refuerzo ahí.
0: No hay lugar. Ahí no me estamos bien. Está muy bien.
1: A lo mejor le hace goles en contra en una de esas, ¿me entendés?
0: Mira, como futbolista, como futbolista es un excelente médico.
1: Ah, pues. Bueno, vos sabés que yo me solidarizo con él, al tomar conocimiento yo de lo que él le había pasado. Sí. Yo me solidarizo, le digo, bueno, doctor, espero que esté bien, que se esté recuperando, que no haya sido muy grave. Y me contesta el mensaje y me dice, yo te agradezco mucho, sé que lo decís de corazón, porque realmente lo sentís, porque sentís lo que me decís. Tus palabras, bueno, son verdaderas. Bueno, todo el digamos, la lo puesto en un contexto muy muy emocionante al mensaje.
0: Claro,
1: y al último, ¿sabés qué me dice al último? Porque sé que sos un luchador como yo.
0: Bueno,
1: digo, qué bien, ¿no? Somos dos luchadores.
0: Claro, Goku es un luchador.
1: Bueno, después, con el tiempo, ¿no? A los 10 días más o menos, cuando faltaba un médico pediatra acá en el Hospital Joaquín Castellano, un día domingo, y la gente me lo hace saber a través de un WhatsApp, entonces yo le reenvío a él el mensaje ese que decía, textualmente me decían a mí, hola, compa, ¿sabes que no hay pediatra de guardia? Recién el pediatra llega a las 20 horas y hay un niño que entró con convulsiones.
0: Ufa.
1: Bueno, digo, entró con convulsiones, no hay médico de guardia, bueno, le voy a avisar al ministro. Le retransmito ese mensaje y le digo yo, buenas tardes, ministro, mire, siguen jugando con la salud de los güemenses. Pero yo no le digo a él que él juega con la salud de los güemenses, digo a los que estaban a cargo del Hospital Joaquín Castellano, ¿no?
0: Claro, ¿no?
1: Creo que se entiende. Bueno, él lo tomó aparentemente como que yo le decía a él o quería afectar el sistema de salud en la provincia. Mirá vos, ¿no? Mirá vos, yo con terrorista. Ah, me trató de terrorista también.
0: Ah, terrorista.
1: Bueno, claro, que hago terrorismo yo, que hago
0: terrorismo. Tiene síndrome Milei, ve terrorista por todos lados.
1: Claro, tiene esa línea. Parece que está, Milei parece que abrió una escuelita y está aprendiendo él, y él es un buen alumno.
0: Terrorista. Bueno, entonces, ¿sabrán lo que es la palabra terrorismo,
1: despachó, ¿no? Claro, se despachó mal, me trató de lacra, de que soy mala leche, de que soy un mal tipo. Adiós, luchador.
0: Claro.
1: El luchador pasó a ser una lacra. Y bueno, y de ahí comenzó una campaña tremenda de parte de él con los medios de algunos medios adictos que tienen Salta, y por supuesto que esos medios adictos pasan, pues facturan lindo aparentemente, ¿me entendés? No, obvio, facturan bien, entonces.
0: Nadie hace nada por nada, esto es claro.
1: Ya, entonces, bueno, y se enojó el ministro, y yo hago radio acá los días sábados con un amigo, un compañero, un luchador, ese sí que es un luchador, que es el doctor Horacio Undalel, ¿no? Que, dicho sea de paso, la mamá del doctor Undalel es oriunda de Cartagal. Mira. Y el papá de este médico es oriundo de Santiago del Estero, ¿no? Y bueno, por esa circunstancia de la vida, el papá del doctor Horacio Undalel conoce a su mamá, bueno, y empieza esa relación, y bueno, de ahí nace este médico, que como, haciendo honor al apellido, Undalel, acá le decimos el turco, pero es de, digamos, de ascendencia siria, ¿no? Su papá era sirio-libanés. Bueno,
0: claro.
1: Entonces, yo hago un programa, digo esto para graficar un poco de quién estamos hablando, entonces, él hacemos un programa. Y este médico, Horacio Undalel, era jefe de emergencia del Hospital Joaquín Castellano.
0: Ah, mira.
1: Y el ministro Mangione, junto con los hermanitos Rayé, el diputado Germán Rayé, y el gerente, hasta hace poco, gerente o ex gerente del Hospital Joaquín Castellano, Daniel Rayé, lo echaron del hospital. Lo echaron porque, claro, no era la pieza que no encajaba dentro del andamiaje ese,
0: claro, sí,
1: en un sistema de salud.
0: Se rompió el
1: elabón. Claro, era era la piedra en el zapato, ¿me entendés? Molestaba, entonces, ¿qué hacemos? Y bueno, lo echemos, y lo echaron del hospital. Un médico cirujano, a él y al doctor Tufiño. Entonces, dejaron dos cirujanos menos en el hospital Joaquín Castellano.
0: Cirujano encima, ¿no? Cirujano.
1: Y cirujano, que son importantes, bueno. El hecho de que él interpreta mal las cosas, él cree que, como yo soy amigo del doctor Horacio Undadel, él cree que yo estoy guionado o direccionado, claro, por el doctor Undadel, pero nada que ver, es un amigo, como yo puedo ser amigo tuyo, vos tenés tu línea de pensamiento, vos en la radio decís lo que a vos te parece que está bien, o lo que vos consideras que tenés la certeza, claro. O la sospecha de que algo está pasando en algún lado, pero ¿qué te tengo que decir yo? Mirá, Juan, decí esto. No, nada que ver, a mí no me gusta ser así, ni tampoco que sean así conmigo. Para eso nosotros tenemos amplia libertad de pensamiento y de acción. Bueno, y este muchacho, porque digo este muchacho, porque ya no le voy a decir médico a Federico Mangione, este muchacho está totalmente equivocado, y no era amigo tuyo, vos tenés tu línea de pensamiento, vos en la radio decís lo que a vos te parece que está bien, o lo que vos consideras que tenés la certeza, claro, claro. O la sospecha de que algo está pasando en la

0: donde bien lo dijo Salomón Kos, un amigazo de Salta que hace un programa de radio junto y televisión también, junto a Paula Poma, que él no es quien para venir a diagnosticar un grado de senilidad así alegremente y usar la medicina, ¿no?, como lo hace para denostar, para desprestigiar, para ningunear a una persona o para hacerla quedar mal, ¿no? Porque primero tenemos que ir al psiquiatra, tenemos que tener cierto estudio, y aparte, si estuviésemos en un grado de senilidad, suponete vos, claro, él no es quien
1: no te
0: para ventilar...
1: Pará, no te confundas, yo no dije que vos sos senil, a mí no me pongan, metan en el lío, ¿eh?
0: No, pero yo estoy usando las palabras de él. Él no es quien para venir a decir
1: ve que
0: de nadie.
1: Razón, ve que tiene razón, Magione, sos senil porque estás poniendo boca mía en cosas que yo no dije.
0: No. Yo no, digo de él. Él no es quien para venir a ventilar y porque tiene un grado de tiene un cierto profesionalismo, claro, que hasta ahora lo dudo por la forma en que actúa. Él tiene que tener, como todo médico, la reserva del diagnóstico de cada persona. ¿Me entendés? Entonces,
1: no, es que, él no es puede que venir a tratar... Atención. A ver, que un médico se refiera a cualquier persona y cualquier profesional que fuese, y perdóname la expresión, te estás jodiendo a la misma profesión y al juramento hipocrático que haces. Yo no puedo salir a decir, che, vos sabés que... médico me refiero, ¿no? Vos sabés que Ángel Teixeira tiene una cirrosis por tomarse 20 vinos al día. O sea, esto tiene que quedar en mí. Los diagnósticos quedan en mí. Fuese verdad o mentira, queda en mí esto. Y no es una forma tampoco de expresarte como profesional de la salud en decirle senil a una persona con lo grave que es una situación de esta, ¿no?
0: Claro, por supuesto. Por eso digo que, a ver, yo voy a dudar del cierto profesionalismo del ciudadano Mangione. Porque ya no como médico demuestra de que no tiene cierta profesionalidad o profesionalismo para ejercer la medicina. ¿Me entiendes? Yo lo cuestiono con sobradas razones porque, a ver, vamos al psiquiatra los dos, junto con Mangione, y vamos a ver quién está más rayuela que el otro, ¿me entiendes?
1: Claro.
0: Yo no tengo ningún inconveniente. Entonces... porque él dice una cosa y hace otra. Por ejemplo, a ver, el senil, la persona que tiene un grado de senilidad está perdida, dice a veces, habla cosas que no son coherentes. Bueno, él viene prometiendo un hospital nuevo, es la tercera vez que lo prometió y el hospital no aparece nunca. Entonces, ¿cómo es esto? ¿Hay un grado de senilidad o hay una capacidad increíble para mentir? Y esto claro, no le hace ningún favor.
1: Hay una diferencia grande en la función política, digamos. No pasa por la senilidad, sino pasa por la falta de veracidad. ¿Me entendés? O sea, ahí hay que marcar esto también, ¿no? O sea.
0: Claro. Bueno, pero escúchame. Ha prometido un centro de diálisis que no funciona, o muestra un centro de diálisis que no funciona. ¿Qué quiere? Dice que hay una terapia con no sé cuántas camas. Mentira, tienen 8 camas la terapia intensiva del hospital Joaquín Castellano. Es un hospital que se está cayendo a pedazos. Y él viene y habla así de esa manera, y los que van al hospital Joaquín Castellano ven otra realidad. Y la realidad contrasta notablemente con el relato de él. Entonces, es una persona que no piensa, que dice, a ver, yo voy a decir esto del hospital y la gente me va a creer. Pero resulta que todo esa fantochada que él presenta, ese relato, se cae a pedazos. El hospital Joaquín Castellano está mal. Ediliciamente está mal. Desde el punto de vista del plantel médico, hay buenos médicos, ¿no? Hay buenos médicos.
1: No lo dudo.
0: Pero después,
1: no lo dudo.
0: Cuando se necesita gente en la guardia, y especialmente los fines de semana, porque vos durante la semana tenés por ahí un cirujano dando vuelta, tenés por ahí un cirujano que está haciendo consultorio, le podés pedir un favor.

0: ante una emergencia o una urgencia, mira, aténdeme este paciente, mira, está mal, por favor, qué sé yo, y el médico no se puede negar a no atender al paciente, lo tenés a mano, podés tener,
1: si
0: pero cuando no están los...
1: Si trabajás en salud pública, claro, estás obligado a atenderlo, te guste o no.
0: Claro, pero cuando no estás cumpliendo en con tu horario de trabajo, o no estás en la guardia, no estás, digamos, armada la guardia para que haya un cirujano, y el cirujano no va a estar, entonces esas son las falencias del hospital. Y estos personajes le están haciendo un daño tremendo a las aspiraciones reeleccionistas del gobernador de la provincia. Parecía ser que el gobernador no sabe, no entiende o no quiere entender de que tiene personas alrededor de él que le están haciendo un daño tremendo a la gestión de él.
1: Sí, entonces, totalmente.
0: Si él quiere que ser reelecto, y bueno, pone gente alrededor tuyo que cumpla con la función que tiene que cumplir. Porque si no, van a ir sucediendo cosas, ¿me entendés? Y se va a quedar sin votantes. ¿Por qué? Porque en el hospital hay muertes evitables, como la que pasó con este muchacho, con Matías Tejada, a donde la familia reaccionó junto a un grupo de amigos y familiares, y han ido a protestar durante 3 o 4 días seguidos en la gerencia del hospital. Pero eso no ha sido promovido por mí, ni por el doctor Undaler, ni por este, ni por el otro. Es una reacción espontánea de la familia, porque considera que hubo una injusticia, más allá de la denuncia que se hizo.
1: Claro, claro, totalmente.
0: Y pedía a gritos que haya un cambio en el hospital Joaquín Castellano. Bueno, entonces tienen que escuchar a la gente, no enojarse con la gente o matar al mensajero, en este caso, porque no es así. No es así. Nosotros, así como ellos están obligados, porque admite un juramento y demás, a asistir a las personas que necesitan atención médica, nosotros también tenemos una obligación moral de mostrar las cosas como son.
1: Claro.
0: De mostrar las cosas como son. ¿Me entendés? Que si yo me mando una macana y viene una persona que hace periodismo y que está en los medios, y si comenta la situación por la que yo estoy atravesando, que me mande una macana, tiene que decir, en base a la información que haya y en base a lo que se pueda decir del tema, y bueno, ¿y qué me voy a enojar yo? Si el hecho está, el hecho ocurrió. Entonces, yo creo que acá hay una situación que pareciera ser que quieren que uno hable lo que a ellos les conviene, o lo que ellos quieren, y no es así.
1: Ángel,
0: no
1: es, escúchame, todo esta maraña, todo este conflicto, todas estas cuestiones a las que terminó muy enojado el ministro Mangione, simplemente fue que le saltó la térmica porque le reclamaste la falta de un pediatra o la poca atención de un pediatra en el hospital Castellano, nada más que por esto.
0: Claro, sí, bueno.
1: Qué bien que está. O sea que no podés hacer sugerencias así, che, escúchame, creo que le falta gas al hospital, te vas a enojar por esto.
0: Claro, mira cómo será que está tan confundido y que le mandan el mensaje, voy a pensar que le mandan el mensaje cambiado, ¿no?
1: Sí, totalmente.
0: Resulta que él en un determinado momento, cuando viene acá al hospital Joaquín Castellano y se entrevista con los familiares de Matías Tejada, el muchacho que falleció desgraciadamente, él cuando sale, y yo le hago un par de preguntas, y me dice, mira, el que te operó a vos, es el que está metido en problema ahora, es un excelente cirujano, el doctor Ferreira. Desgraciadamente... está pasando por esta situación, pero para mí es un buen cirujano. Y me dice eso, y después me dice, lo que pasa es que quieren instalar una campaña de desprestigio al hospital Joaquín Castellano creando un grupo de WhatsApp de los muertos del castellano, a donde estás vos también, y me señala a mí.
1: Claro. Me dice. A ver, y no, mirá, ¿qué tiene que ver, qué tiene que ver con que te haya operado a vos? O sea, si tiene algún conflicto,
0: claro,
1: no sea por la cirugía que te hizo a vos, digo, no sé.
0: Claro, primero es eso. Segundo, a donde él dice que hay un grupo que yo integro, el grupo de desprestigio de Joaquín, de los muertos de Joaquín Castellano, no es así. El grupo que lo ha creado la familia del fallecido, de Matías Tejada, le pusieron ahí y me integraron a mí, a ese grupo de WhatsApp, que decía justicia por Matías Tejada y por las muertes que hubo en el Joaquín Castellano.
1: Ah, mira.
0: ¿Me entiendes? Sí. Así se llamaba el grupo. Y después, bueno, y él estaba tan confundido, porque le fueron los altahuetes que tienen, o él ha leído mal, ¿me entiendes? O ha interpretado mal las cosas. Es raro, porque supuestamente un médico profesional tiene que tener una capacidad de raciocinio muy importante, y sin embargo él pareciera ser que no la tiene. Entonces, tratando siempre de ligar cosas y nada que ver, ¿me entendés? No, yo tenía otra imagen, la verdad que yo no hice amistad, pero sí una relación buena, que muchas veces yo lo molesté por alguna situación que pasaba a algún paciente que necesitaba de una atención médica o de una derivación o de una operación también. Hubo un muchacho que le fracturaron parte de la cara y necesitaba, y lo tenían frenando, porque no conseguían las prótesis, y yo lo hablé a él, y él se mostró gentil y solucionó el problema. Está bien, claro. Está perfecto. Pero después mostró la otra cara, ¿no? La cara de la soberbia, de la intolerancia, del ninguneo, y fundamentalmente, la cara de la irrespetuosidad hacia el trabajo que uno hace. ¿Me entendés? Entonces, ha sido un irrespetuoso y demuestra, por supuesto, la calidad de persona que es, ¿no? Así que, por ahí yo digo, bueno, por algo suceden las cosas. Por algo sucede porque, a ver, nosotros nos conocimos y nos conocemos y nos tratamos, y uno ya, en el trato con la persona, uno ya más o menos se va creando una imagen y ya sabe qué clase de persona es la otra persona con la que uno mantiene una relación amistosa o un diálogo o una amistad. Entonces, él creyó que difamando lo que yo hacía o bajándole el precio o ninguneando, o queriendo tirar abajo un trabajo que a todas luces era cierto, era verídico, era real, él creía que usando esa estrategia de la difamación le iba a resultar beneficioso. Y del otro lado, la gente que a mí me conoce, que me trata, ha dicho, no, no es así. Y bueno, ha recibido una trompada al mentón que ahora se debe estar refregando todavía o debe estar knockout, sí,
1: pero,
0: ¿no?
1: Pero qué raro todo, Ángel, ¿no? O sea, no veo ninguna desubicación, por parte tuya me digo, ¿no? Digo, ninguna desubicación en decirle, mire, ministro, pasa esto en el hospital, ¿por qué no atiende esto? Fíjese que está pasando, porque se necesita un pediatra urgente. O sea, no creo que cualquier ciudadano le puede decir esto, no veo que por eso tenga que enojarse.
0: Mirá, Juancito, si vos vas caminando por un sendero, yo sé que más adelante hay un pozo, y yo te digo, Juan, hay un pozo más adelante. Es para que tengas cuidado, es para que vos estés alerta, estés atento claro, y hagas algo, ¿me entendés? Ahora, si vos seguís caminando y te caes en el pozo y no me insultes a mí, no me vengas a difamar a mí.
1: No, pues, claro, porque ¿no? Se entiende perfectamente.
0: Claro. Bueno, entonces yo le advertí de una situación de un chiquito que entró con convulsiones. A ver, pues, supongamos que no era cierto, que no era verdad, supongamos. A él nada le costaba decir, mira, Ángel, te pido un favor. ¿Sabes qué? llegate por el hospital. Llegate por el hospital y averigua ahí realmente.
1: Bueno, pues, y al médico. Qué mal, ¿no? Porque, por ejemplo, a mí me tocó en algún momento mandarle un mensaje a la ministra Fiore, ministra de Educación, por algunas cuestiones, y me respondió, listo, perfectamente, ya me ocupo, y se ocupó. Nunca se molestó, ni se enojó, ni dijo, pero esto... O sea, se ocupó realmente. O sea, qué distinto todo, claro. ¿No?
0: Claro, bueno, ¿por qué? Porque, a ver, no nos olvidemos de algo. La ministra Fiore ha sido diputada nacional y está involucrada en la política, por supuesto que tiene un cargo ministerial, pero tiene su forma de manejarse políticamente.
1: Tiene cintura.
0: Cuando no tenés cintura, cuando vos crees que sos el dueño absoluto de la verdad, y ocurren estas cosas, estas reacciones, que vuelvo a repetirte, para las aspiraciones reeleccionistas del gobernador de la provincia, que hasta ahora no se sabe si le van a permitir o no ser candidato, pero le tira abajo la candidatura. En Güemes, hoy por hoy, ¿no? En Güemes, hablo de Güemes y me parece que esto es en toda la provincia, pero yo te voy a hablar de acá, del lugar donde yo me muevo y pongo el termómetro en la gente, y te puedo decir que hoy el gobernador Gustavo Sáenz está en una tremenda situación de desventaja con respecto a cualquier otro candidato que se presente a gobernador en la provincia. ¿Qué te quiero decir con esto? Las elecciones se ganan con votos. Bueno, hoy por hoy el gobernador de la provincia está con una imagen totalmente negativa en el departamento Güemes. Y uno de los elementos fundamentales que tira abajo la candidatura de Gustavo Sáenz es el sistema de salud que tenemos nosotros acá en el departamento.
1: Claro.
0: ¿Me entendés? Fundamentalmente, porque vos con salud, con una salud controlada, yendo al médico, recibiendo una buena atención médica, vos vas a poder trabajar, vas a poder compartir con tu familia, vas a poder practicar deporte, en fin, la salud es lo principal en el ser humano. Y eso falla, bueno, olvídate, no podés estudiar para los chicos, para los estudiantes. Entonces, la salud es primordial. Y si pones a una persona que no está en condiciones de tener un cargo ministerial y preocuparse para que la salud funcione, bueno, ya está, no es necesario que haga vivienda, y ¿a quién le va a dar? Si tiene problemas de salud y no lo primordial no está solucionado.
1: No, totalmente. Ángel, querido, te voy a agradecer por tu tiempo.
0: No, por favor, Juan, vos sabés que yo siempre estoy predispuesto. Y quiero aprovechar esta oportunidad que me da, porque yo sé que estás, digamos, la radio, y vos te desarrollás en un lugar a donde dentro de poquito, creo que el 16 de agosto, tienen las fiestas patronales,
1: sí,
0: en honor a San Roque.
1: Honor a San Roque, sí.
0: Bueno, yo quiero mandarle un gran abrazo a toda la gente de Embarcación, de la zona ahí periférica. Sé que deben estar rezando ya dentro de poco a comenzar la novena, si ya no comenzó. Y bueno, decirle simplemente que les mando un gran abrazo. Espero que para los que creemos en Dios, la Virgen y en los santos, esperemos de que sirva, ¿no? Para claro, que nos encontremos más unidos, para que sirva, para que San Roque, que precisamente San Roque está vinculado a la salud, ¿no? Y bueno, yo creo que es el momento oportuno para decirle a toda la gente de Embarcación, de toda la zona ahí que rodea a una ciudad tan linda y tan pujante, pero que también tiene problemas de salud, que no bajen los brazos, que sigamos luchando, que sigamos viendo un panorama que en el futuro puede ser mejor, pero que tenemos que cambiar algunas cosas, y especialmente tenemos que cambiar a los que nos gobiernan.
1: Claro.
0: Para que los que nos gobiernan, los que toman decisiones importantes en el país y en la provincia, bueno, sirva para mejorar. sirva para mejorar. Y aparte, también tienen un lugar ahí muy lindo que muchos van ahí en busca de las famosas pescas que hacen el Bermejo, y ojalá que siempre los proteja a todos los que viven, porque mucha gente vive de la pesca en el Bermejo, y ojalá que Dios y la Virgen siempre los proteja a todos los que viven en la embarcación. Te mando un gran saludo.
2: Bueno,
0: y como siempre estaremos en contacto, mi hermano.
1: Te cuento, mañana comienza la novena, ¿no? Hasta el día de 15, el 16 son ya la procesión y solemnidades en honor a San Roque, y aprovechar para invitarte, che, a que te llegue. Has prometido tantas veces venir y seguimos en la espera, ¿no?
0: Mirá, voy a hablar con un amigo, ¿no? Voy a hablar con un amigo y vamos a hacer un esfuerzo. Te prometo que vamos a hacer un esfuerzo para llegar. No el esfuerzo tanto económico, ¿no? Sino de tiempo, cuestión de tiempo. Vamos a ver de llegarnos por embarcación y participar y acompañar a la gente de ahí y a los amigos como vos, como Claudio y otros amigos más que uno va conociendo con el desandar de esto que hacemos. Y es bueno eso, que una fiesta tan linda, tan religiosa, nos convoque, nos una y podamos participar de eso.
1: Ángel, un abrazo enorme. Que tengas un excelente día.
0: Otro para vos.
1: Y por favor, toma la pastilla para que no andes en hilo, ¿no? Te lo pido, por favor.
0: Vos sabés que no me acuerdo qué es lo que dije hace rato, ni con quién estoy hablando.
1: Un abrazo, mi hermano.
0: Otro para vos, que estés bien.
1: Gracias. Con un poquito de humorada, por ahí un poquito de humor negro, ¿no? Que tiene que ver por... Pero no nos queda otra que una humorada ante esta situación, ¿no? Porque el continuo ataque a la prensa, a los periodistas, ya es casi moneda corriente en este país, ¿viste? Es como que el periodismo se convirtió en la parte oscura, porque no está bueno contar la verdad, no está bueno decir las cosas como son. Y parece que esto molesta a algunos. Algunos, ¿no? No a todos, algunos. Pero bueno, es lo que hay. 11 de la mañana, un minutito en la República Argentina. Hoy se celebra un aniversario más de la independencia boliviana. Y en nuestra ciudad tenemos una comunidad bastante amplia de hermanos bolivianos que se radicaron, que tuvieron su familia aquí en nuestra ciudad y que festejan, lógicamente, la independencia boliviana. Y de alguna manera queremos agasajarlos en esta mañana. Y nuestro mejor agasajo al recordar la independencia de nuestro país, hermano de Bolivia, es con esta música que a mí en lo particular tanto me cautiva y tanto me emociona. Creo que Mario también nos alegra y bastante. Para nuestros hermanos bolivianos, feliz día de la independencia. Desde aquí de la radio, pausa y venimos.

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0: La temperatura en Buenos Aires, 14 grados 9 décimos. Alerta naranja y ciclogénesis. Continúan las tormentas en el AMBA. El área metropolitana de Buenos Aires permanece bajo alerta naranja por tormentas y alerta amarilla por viento, debido a un proceso de ciclogénesis. Se esperan lluvias intensas, ráfagas fuertes y un marcado descenso de la temperatura, con una mejora de las condiciones recién a partir del viernes.
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0: Estamos en Mar del Plata, en MDQ, en la 103.7. Alerta amarillo por tormenta y viento. La térmica, 4 grados 8 décimos, nublado con lluvia. En Buenos Aires, cielo nublado, tormenta, rigen las alertas, 14 grados 9 la temperatura, la humedad, 96%.
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0: Exactamente, 11 de la mañana con 22 minutitos en el país, 24 grados la temperatura, con una sensación térmica también de 24 grados para la tarde, noche. Se prevén vientos del sector sur de altas ráfagas, nos decía el Servicio Meteorológico Nacional, que va a propiciar un pronunciado descenso de la temperatura. Pero bueno, vamos a ver qué es lo que ocurre con esto, ¿no? De hecho, espero que no, porque se están viviendo un momento realmente lindo. Lo que se vivió anoche con la exposición de artesanos, emprendedores y manualistas en San Cayetano fue realmente fantástico. Los talleres de la Casa de la Cultura, realmente. Ahí es cuando vos ves los talleres, es cuando decís, che, qué ganas de aprender a tocar la guitarra o aprender algo, porque ves la capacidad de la gente que va a los talleres es realmente extraordinaria y te dice y te dicta esto, ¿no? De querer hacer algunos de los talleres, pues ahí te nace esas ganas, ¿no? Tenés que verlo y vivenciarlo para poder entender todo esto, ¿eh? Directora de Cultura y Educación de nuestra municipalidad, licenciada Ana Darlach Silva, ¿cómo le va? Buen día.
1: Hola Juan, buen día y bueno, un saludo a toda la audiencia de Radio Panamericana.
0: Imagino que anoche llevó la pastillita para la alergia, pudo comer unas empanadas, imagino.
1: Sí, muy rica la verdad las empanadas, los peregrinos que estaban vendiendo me convidaron ahí, así que mira, exquisitas, las recomiendo las empanadas.
0: Vos, conociéndote, con lo exigente que sos con la comida, y me decís, exquisita, porque realmente estaba muy buena.
1: Muy, muy rica. Encima fritas, viste que uno casi, por lo menos yo no suelo comer fritas, porque viste que uno siempre en la casa o algo de al horno, sí, pero sí. La verdad que fritas riquísimas las empanadas.
0: Me imagino. Anita, lo que me llamó la atención, porque yo hice un paso fugaz nada más, porque viste esa hora, para mí es cuesta arriba porque tengo mis otras actividades, porque tengo que viajar a Orán y un montón de cuestiones más. Hice un paso fugaz nada más, tipo 21 horas, y vi una cantidad de gente importante.
1: Sí, la verdad que sí, más que agradecidos por el público, viste que aprovecharon, viste que se realiza la novena, luego la misa, y se quedaron a disfrutar de la feria, que desde las 6 de la tarde estaba funcionando hasta las 23 horas. Muy conforme los emprendedores que estuvieron ahí participando, porque todos pudieron vender alguito de lo que llevaron, así que, es más, me preguntaban si hoy podían ir a continuar vendiendo, sí, porque vayan. Les fue bastante bien, le fue, estaban muy, muy conformes, y me decían, qué lindo, porque es la primera vez que lo hacíamos allá en el barrio, ¿viste? San Cayetano. Así que me decían, ¿y por qué no continúa también acá, por lo menos así como la haces allá en frente de la iglesia de San Roque, por qué no la haces acá? Y bueno, ya vamos a probar, le digo, a ver cómo nos va en el mes de septiembre y tratar de ver, de hacer una allá y una acá en la iglesia de San Roque. Así que bueno, ya se programará.
0: Claro, no, está bien. La verdad que a mí también me gustó, todo bien organizadito, los detalles cuidados, la gente podía caminar y desplazarse bien, había muchas cosas interesantes, vi un stand de perfumes y esos aromas para el ambiente también, que me llamó mucho la atención, plantas, que yo soy muy amante de las plantas, vi por allí, cosas realmente lindas.
1: Sí, hermosos. Yo también había gente nueva, digamos así, porque viste que yo ya tengo mis feriantes que siempre nos están acompañando, pero ahora había cositas nuevas, estuve viendo ahí, muy lindo con el tema de las plantas, viste, las macetas que vendían todo, la gente que vendía comidas, no, la verdad que gran variedad, eso como decían los perfumes, los saumerios y todas esas cosas.
0: Qué lindo.
1: Muy, muy lindo. Había gran variedad y, bueno, obviamente la gente que siempre, los gastronómicos que siempre nos acompañan, vendiendo sus pizzetas, empanadas, choripán también estaban vendiendo.
0: Oh, y esas cosas las veo pasar, nomás no puedo comer. Vos viste, ¿no? Las deseo, pero ahí.
1: Sí.
0: Qué bandera. Ahí. Anita, sí. La verdad que yo decía en la introducción de la nota, y creo que esto vos vas a coincidir conmigo, Tiene que ver con que uno ve el trabajo que hacen los talleres que tienen en la Casa de la Cultura. Por ejemplo, el de guitarra, por decirte uno de tantos de los que tienen. Sí. Y vos decís, ¿cómo me gustaría poder aprender? Porque vos ves la capacidad de cómo trabajan, de lo que hacen los chicos, que es realmente muy lindo, muy emotivo ver chiquitos de corta edad tocando un instrumento y que están aprendiendo, que es el fin de lo que buscan ustedes, ¿no? Y qué bueno que está todo esto, digo.
1: Sí, la verdad es que acá en la Casa de la Cultura hay un semillero muy lindo, muy importante, tanto el profe Torres, el profe Jairo, muchos niños que están aprendiendo a cantar, ¿viste? Porque, y también el profe Arias, que es el que enseña todo tipo de instrumentos, ukelele, cajón peruano, violín, teclado, todas esas cosas, entonces es bastante...
0: Disculpame la interrupción, es lo que yo digo... Sí. ¿Cómo no aprovechar lo que tienen tiempo y la edad más joven, digamos, que nosotros, no aprovechar esto que es totalmente gratuito y que podés aprender algo importante? ¿Cómo no aprovecharlo? ¿Cómo no usarlo, no? Tan lindo que es.
1: Sí, igual que no es solamente por el tema de la edad, porque hay gente adulta que no te imaginas la cantidad que tienen profesor Arias, que ellos tocan y que siempre nos acompañan en el pesebre viviente, es toda gente grande. Y este año se sumó gente grande también al ballet folclórico que maneja el profesor Ezequiel Rojas. Siempre eran el semillero los pequeñitos, y ahora no, ahora hay gente grande, creo que son cuatro personas que están bailando.
0: Claro.
1: Se sumaron, así que se animaron, y anoche estuvieron ahí presentándose unas de las señoras que viene ya al ballet, porque bueno, nunca es tarde para aprender, ¿viste?
0: No. Y aparte, siempre yo lo digo aquí en la radio, lléguense por la Casa de la Cultura, hablen con la directora, hablen con el personal de la Casa de la Cultura que lo va a saber guiar, porque hay actividades para todos los gustos, porque tenés canto, guitarra, danza, tenés artesanías, manualidades, tenés un montón de cosas para hacer.
1: Sí, ¿viste la chica que estaban exponiendo? La de la profesora Mena, estaban con bordado chino, bordado mexicano, y ahora están haciendo muñequería. Pero aprovechan que el intendente nos compró la máquina de coser y están...
0: Me disparó la imaginación mía y digo, qué lindo hacer tener un tapiz con este tipo de ¿cómo es? A ver, ¿cómo se dice de este tipo de artesanía, no?
1: ¿El bordado?
0: ¿De bordado?
1: Sí.
0: Sería un tapiz para un pie de cama, por ejemplo.
1: Hacen caminos de mesa, bordado en manteles, hicieron bolsos, tienen cuadros hechos. La verdad que cosas preciosas hacen las chicas del taller de bordado, no, bordado mexicano. Y como te decía, ahora están aprendiendo muñequería y están haciendo varias cositas como de marroquinería, por decirle así, porque estaban haciendo, viste que ahora ya chau a los plásticos y a las latas con el tema del reciclado, y viste que ahora para la yerba y para el azúcar vienen unos bolsitos.
0: Sí,
1: claro. Esos también hacen las chicas para vender, hacen riñoneras, hicieron varios neceseres, ¿sí?
0: Mañana yo voy a tener todo el tiempo el mundo, y espero que estén algunos de los artesanos, porque han habido cosas que me han gustado, pero no me dio el tiempo de decir, quiero comprar esto, ¿me entendés? Vos te emocionás con algunas cosas. Realmente fantástico, me gustó mucho, muy lindo. Hay cosas que la gente desconoce de las actividades que hace la Casa de la Cultura, y qué buen momento para mostrar el laburo que hacen ustedes, que es mucho.
1: Sí, la verdad que es un trabajo arduo, más que agradecida con los profes, porque tienen muy buena predisposición. Y anoche, bueno, como cierre, el profe Jairo cantó dos temas ahí y el profe Rolando lo acompañó con la guitarra, así que fue muy lindo el cierre de la Casa de la Cultura, de los talleres, así que bueno, nos dimos el gusto de escucharnos al profe Pistones un ratito.
0: Está bien. Y esta noche continúa Anita, porque esta noche tenemos el encuentro de ballet, de danzas.
1: Así es, esta noche vamos a tener 260 niños en escena.
0: ¿Cuánto?
1: Así que bueno, más niños, para 260.
0: ¿260?
1: ¡Hala! Sí, impresionante. Así que bueno, acá están las chicas de la cultura haciendo las pisetitas, viste que siempre le damos un refrigerio, así que están haciendo las pisetas para quedamos con el vasito de jugo y ellos piden la piseta por ahí, a veces les doy sanguchito y dicen, no, y la piseta. Porque la verdad que son riquísimas las que hacen las chicas de acá de la Casa de la Cultura, siempre doña Mabel o doña Chelita son las que me dan una mano, y muy ricas las pisetas, así que los chicos ya piden la piseta.
0: Claro, qué lindo.
1: Así que sí, van a
0: participar.
1: Son 7 ballets los que participan hoy.
0: ¿Participan varias academias hoy?
1: Sí, 7 ballets que van a estar acompañándonos. Así que bueno, pero son re numerosos, como te digo. Así que hoy en la noche aprovechamos a hacer extensiva la invitación. Esperamos que nos acompañe el tiempo. Viste que siempre el pronóstico, pero decir que, como decía mi abuelo, el Bermejo nos corta todo el tema del viento y esas cosas.
0: Sí, no, seguro.
1: Así para poder disfrutar de una noche muy linda y bueno.
0: ¿Eso lo decía tu abuelo Silva?
1: Ah, Silvin, sí.
0: ¿Ah?
1: Sí, que nosotros siempre he visto que a veces un desastre que lo que pasa con el viento en otro lado, hasta Pichanal, muchas veces el Bermejo corta todo.
0: Y él era muy conocedor de esto, ¿no? Era muy conocedor de esto.
1: Sí.
0: Así que,
1: sí.
0: Sí, la verdad que sí. Anita, ¿sí? La verdad que no tengo más que palabras de felicitaciones por los eventos que se están desarrollando. Es todo realmente muy lindo, muy bien organizado, como siempre. La organización impecable, bien cuidada, todos los departamentos de la municipalidad, porque no sos solo vos, sino que hay otros departamentos que también, la gente de electromecánica, la gente de prensa, la gente de ceremonial, que trabajan en forma conjunta y hacen algo realmente lindo.
1: Sí, la verdad que uno siempre, como yo digo, uno en la cara visible por ahí, pero detrás de uno es un trabajo en equipo completo. Así como vos decías, la gente de electromecánica que te va a hacer la bajada de luz, los tableros, la gente del servicio público que te barre, te deja en condiciones, la gente de tránsito que nos está cortando las calles, la gente de prensa que está cubriendo todo, no sé, de todo. La verdad que es un trabajo en equipo arduo y bueno, pero gracias a Dios siempre hay buena predisposición para que todas las cosas salgan bien.
0: Claro. Y te digo esto porque tenemos esta semana que va cerrando mañana la festividad en honor a San Cayetano, pero ahí nomás se abre la nueva ventana San Roque, y que es un redoble de apuestas hasta el 16 de agosto con muchas actividades en el medio.
1: Así es, bueno, mañana nosotros ya estamos acá, vine quitando ya detalles, que mañana tenemos el acto, viste, a las 10 de la mañana, que se organiza en conjunto con la Escuela Fray Francisco Victoria. Luego a las 18 horas, bueno, ya es la procesión, posterior misa, y tenemos lo que es la peña en honor a San Cayetano.
0: Se me hace que
1: así como vos decís.
0: Se me hace que la peña no voy a poder participar mucho.
1: Ay,
0: tengo que estar en la conducción, ¿me entendés? Si no voy a disfrutar yo, digamos.
1: Ay, mira, te voy a estar viendo ahí entonces, sí.
0: Nosotros, viste que siempre nos prometemos ambos tomar algo,
1: sí.
0: hacer un brindis en el festival.
1: Sí.
0: No podemos, porque o vos estás ocupada o yo estoy ocupada, pero nunca podemos.
1: Nunca podemos, es verdad. Bueno, ya habrá tiempo en algún momento.
0: Algún momento.
1: Y así. Sí, bueno, como vos decís, nosotros terminamos con las actividades de San Cayetano el día de mañana, y bueno, ya el sábado comenzamos con todas las actividades en honor a San Roque, ya nos venimos para este lado de la plaza, así que ya vamos a estar ese día sábado. Nosotros a la noche tenemos el encuentro de árabe y otros estilos, donde nos está participando 3 academias. Y también se han sumado un grupo de caporales que van a estar participando. Me escribieron unos chicos que son 10.
0: ¿Hoy?
1: Y, sí. No, ellos son para el día sábado. Sábado 8.
0: Caporales, me estás diciendo, justamente coincide con la independencia boliviana. Qué buena que estaba.
1: Claro, sí, oye. Siempre me acuerdo de eso.
0: Qué lindo.
1: Y bueno, ellos nos van a acompañar, me dijeron si se podían sumar, y le dije que sí, que como es árabe y otros estilos, siempre son bienvenidos, así que esta vez nos van a acompañar en este grupo de chicos.
0: Mira, me va a decir
1: caporales, así que
0: yo tengo en la familia una bailarina ahí, culpa de Dana, tengo una bailarina, que ya no está volviendo loco a todo con la presentación de esta noche.
1: Sí, así que bueno, tenemos un montón, la verdad que En esta oportunidad, mira, van a estar participando tres academias, como te decía, y después caporales. Bueno, ya el domingo la peregrinación náutica, que más allá que no la organiza, digamos, la Casa de la Cultura, acompañan llevando el ballet municipal y la banda de música, que es la que recibe a nuestro santo patrono cuando llega, y bueno, y el ballet después de la misa, que hace un espectáculo ahí para la gente, que viste que convoca muchísimos ahí en el río, así que van a aprovechar para poder ver también a nuestro ballet.
0: Qué lindo. No, la verdad que yo felicitarte, Ana, a vos, bueno, a toda la gente de la municipalidad, porque como vos decís, vos sos la cara visible, pero detrás hay muchísima, pero muchísima gente involucrada en el laburo, cuidando los detalles, que el sonido ande bien, que haya iluminación. Hay mucha gente que labura y muchos días, y es un trabajo muy silencioso por ahí. Felicitarte porque, primero, los espectáculos que se vieron realmente fantástico hasta aquí. La gente está teniendo un comportamiento realmente fantástico también hasta aquí, y espero que así continúe. Realmente está brillando esta fiesta y está bueno.
1: Sí, muchísimas gracias, más que agradecido también con la gente de la iglesia, viste, por la buena predisposición para todos, el padre, bueno, tanto el padre Juan José como el padre Darío, en lo que sea, bueno, ya ayer estuvimos hablando de unas cositas que ya quieren para el año, viste, mirá, ni se podemos hacer esto ya, la verdad que muy buena predisposición de ellos también para recibirnos, para prestarnos cositas que por ahí nos pueden faltar. Y más ellos agradecidos también porque me dicen es lindo lo que se vive acá en el barrio, y también porque estaban, por ejemplo, los peregrinos estaban aprovechando para vender estas riquísimas empanadas que te decía, y también la gente de la iglesia, y bueno, estaban vendiendo también ahí unos ramitos con la imagen de San Cayetano, ¿viste? Claro. Y el trigo, así que, y la espiga, muy bonitos también, así que bueno, la iglesia también juntaba de esa manera digamos, dinero para poder todos los gastos que les lleva, viste, siempre lo que es la organización y mantenimiento del templo, todo, así que muy muy buena la predisposición de ellos también. Se vive acá en el barrio, y también porque estaban, por ejemplo, los peregrinos estaban aprovechando para vender estas riquísimas empanadas que te decía, y también la gente de la iglesia, y bueno, estaban vendiendo también ahí unos ramitos con la imagen de San Cayetano, ¿viste? Claro. Y el trigo, así que, y la espiga, muy bonitos también, así que bueno, la iglesia también juntaba de esa manera digamos, dinero para poder todos los gastos que les lleva, ¿viste? Siempre lo que es la organización.

0: tantas pálidas hay por ahí, pero en realidad estas cosas bonitas que pasan también tenemos que contarlas, ¿no? Porque son cosas lindas, que te acarician el alma, que vos podés disfrutar, distenderte, olvidarte un poco de la cotidianidad abrumante que vivimos, eso te hace olvidar un poquitito. Así que está bueno también poder contarlo, que hay cosas importantes y que se hacen cosas importantes.
1: Así es, bueno, uno siempre trata de dar lo mejor, así como decías, es un trabajo en equipo, en conjunto. Bueno, acá vos viste que la Casa de la Cultura varias veces tuviste la posibilidad, ya tanto en los actos o a veces de entrar acá y ves que siempre estamos haciendo algo, ya estamos viendo, ya mañana en la mañana van a salir a colocar todo lo que es las banderas del recorrido de la procesión. Ufa. Y que todo el recorrido va acompañado con las banderas papales, así de que bueno, pues ya lo coloca la
0: Teresa de Calcuta y Ruta 34, ¿van a poner todo banderas?
1: Todo, siempre acompañamos el recorrido de la procesión, vamos marcando en los postes, se van colocando banderas.
0: ¡Qué laburo, ¿no?
1: Sí. ¡Qué laburo! Sí, ya hace más de 2 semanas que la gente puso en condiciones la bandera, pegando, lavando, reciclando. Viste los banderines esos que están en la calle, al frente de la iglesia también, lo coloca la gente de la Casa de la Cultura, así que, y ya poniendo todo eso en condiciones para marcar todo el recorrido, y bueno, lo mismo hacemos con la procesión de San Roque.
0: Uh-huh. Anita, recordame un poquito, el día de mañana tenemos la procesión, lógicamente, pues en la solemnidad de San Cayetano, después de la procesión, la Santa Misa, posterior el Festi, y el día sábado, ya que es el segundo día de novena a San Roque, ¿tenemos actividades?
1: Sí, eso es lo que te decía, que va a ser la noche de árabe y otros estilos.
0: Ah, bien.
1: Va a ser justamente ya el sábado, ahí nomás comenzamos con las actividades de San Roque. Claro. Ya empezamos a partir de las 21 horas en el atrio de la iglesia San Roque. Ahí van a estar bailando, como te decía, 3 academias y un grupo de caporales que nos van a acompañar. Eso es el día sábado 8. Ya el domingo es la peregrinación náutica y bueno, y después ya tengo del lunes hasta el sábado 15 todas las actividades también. Viste que nosotros nos desocupamos en realidad el 17 con el acto del general José de San Martín, así que bastante movidito este agosto.
0: Qué bueno. Bien, Anita, te mando un beso enorme, enorme. Seguramente vamos a seguir charlando en el transcurso de la semana porque va a haber mucho más para contar por la cantidad de actividades que hay. Así que,
1: sí.
0: Bueno, usted tranquila, que cuando tenga un espacio charlamos.
1: Bueno, Juancito, yo como siempre agradecerte por el espacio, porque siempre nos estás acompañando con la difusión. Y bueno, ya si nos vamos a estar viendo y vamos saliendo y vamos hablando del resto de las otras actividades, yo ya te anticipé, hasta el domingo estamos cubiertos con lo que es peregrinación. Y después ya a partir del lunes ya empezamos a dar toda la difusión de toda la actividad. Como te digo, nosotros tenemos hasta el día 17 que nos desocupamos, pero tenemos a veces actividades a la mañana y a la tarde. Como te decía, va a haber gran variedad y presentaciones de libros, exposiciones, un montón de cosas que vamos a estar compartiendo.
0: Sin lugar a dudas. Te mando un besito enorme. Nos estamos viendo, Anita.
1: Otro para vos, Juan, y bueno, un saludo a toda la audiencia.
0: Gracias, muy amable. Allí estaba la licenciada Ana Darlacha Silva, directora de Cultura y Educación de nuestra municipalidad, con estas actividades realmente fantásticas. ¿Tuviste oportunidad de andar anoche por San Cayetano, Mario, o no? ¿Tuviste oportunidad de andar por San Cayetano anoche, o no? Lo que te perdiste, me olvidé de todo. Había para comer chori, empanadita, pizza, panchito, de todo. Cositas dulces, que a vos te gustan tanto las masitas, ¿viste? Esa masita con membrillo, así, había de todo. Bueno, anda esta noche, te puedes dar una vueltita de noche y pasear, salir con tu nena, llevar a pasear, le compré unas masitas. Como quien no quiera cosa. ¿Nos informamos, Mario? Nos informamos con Radio Mitre en la mañana de Panamericana.
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4: Nublado, tormenta en Buenos Aires, 14 grados 9 la temperatura. La ciudad eliminó casi 500 estacionamientos truchos para personas con discapacidad. El gobierno

0: Porteño retiró 471 espacios de estacionamiento reservados que tenían permisos falsos, vencidos o pertenecían a personas fallecidas. Además de aplicar multas y suspender licencias de conducir a los infractores, envió a la legislatura un proyecto para endurecer las sanciones por la falsificación de estos carteles. San Juan recibirá 250 millones de dólares para obras por un acuerdo minero. El gobernador Marcelo Orrego firmó un acuerdo con la empresa Vicuña Argentina que permitirá a San Juan recibir un aporte extraordinario de 250 millones de dólares para financiar obras de infraestructura antes del inicio de la producción del proyecto minero. Los fondos serán destinados a mejoras viales, hídricas y de saneamiento en el marco de la mayor inversión minera de la historia del país. River no rompe el chanchito, tumbó el chiquero. Arregló el fichaje más caro de la historia del fútbol argentino. 20 millones de euros por Thiago Almada. River ya puso 67 millones de dólares solo en jugadores, sin contar los salarios. Números compatibles con clubes del primer mundo.
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0: Estamos en San Pedro, en la provincia de Buenos Aires, en la 92.3, alerta naranja por tormenta y alerta amarillo por viento. Y también estamos con los argentinos en la calurosa Italia, conectados en 100radios.com. En Roma, 37 grados e inestable. 14 grados 9 la temperatura en la ciudad de Buenos Aires, humedad 96%.
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0: En Capital Federal y Gran Buenos Aires, el cielo nublado con lluvia, la temperatura 14 grados 9 décimos. Estados Unidos declaró culpable a Fred Machado por lavado y fraude. Un tribunal federal de Texas declaró culpable al empresario argentino Federico Fred Machado por conspiración para cometer lavado de dinero y fraude electrónico, tras aceptar su responsabilidad en un acuerdo con la fiscalía. Ahora resta que la justicia estadounidense defina la condena, que podría alcanzar hasta los 20 años de prisión. Recordemos que Fred Machado estuvo vinculado a José Luis Espert. Radio Mitre encontró en la catedral a Victoria Villarruel.
1: La vicepresidenta Victoria Villarruel llegó a la catedral a participar de la primera misa del nuncio apostólico Michael Ballas. Está en primera fila, sentada junto a la senadora cordobesa Carmen Álvarez Rivero. Esta es la primera ceremonia del enviado del Papa León XIV frente a todos los obispos del país. Desde la catedral, Mercedes Ninzi Mitre informa primero.
0: Estamos en La Plata, en Buenos Aires, alerta naranja por tormenta y alerta amarillo por viento. En Capital Federal y Gran Buenos Aires, temperatura 14 grados 9 décimos, con cielo nublado y tormenta, la humedad 96%.
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especial para mí porque desde antes de parir la escribí. Escribí una carta para Frida. 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Para mi mamá también.

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